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0: Son las 8 de la tarde, 38 minutos.
1: Y esas canciones se las quiero dedicar a mi papi. Aquí yo sé que muchos han escuchado de Eliezer Moreno, pues él ha escrito todas esas canciones para que nosotros las pudiéramos cantar. Así es que bueno, pues le seguimos a las rancheras. Y nada nos puede apartar de ese amor, ¿verdad? A ver, dime tú, ¿tribulación? ¿Angustia? ¿Persecución? ¿Hambre? ¿Desnudez? ¿Peligro? ¿O cuchillo?

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1: Son las 8 de la tarde, 53 minutos.
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0: las 9 de la noche, 33 minutos.
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Cada día es una nueva oportunidad de soñar, creer y escalar un nuevo peldaño al éxito. Sé agradecido, no pierdas la fe y déjate acompañar del mejor amigo, Jesús. 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

0: las 9 de la noche, 54 minutos.
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1: Son las 10 de la noche, 3 minutos.

0: Son las 10 de la noche. 16 minutos.
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1: Son las 10 de la noche, 26 minutos.
2: Y ahí en tu lugar, con todo tu corazón, empieza a darle gracias. Dale gracias y recibe desde ya por fe lo que Dios está haciendo en tu vida. La sanidad que Él te está dando, vamos, díselo, gracias, dale gracias. Oh Cristo sanador, tú estás aquí, Señor. Pasa y sánanos, Señor.

0: Son las 10 de la noche, 44 minutos.
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Nos encontramos en el hogar de niños, Nueva Vida, aquí en Jalaca, Talanga, en Honduras. Acabamos de finalizar con el rodaje del video musical de Te Necesito. Espero que lo hayan disfrutado, espero que lo disfruten. La idea de este video es poder transmitir la oportunidad de poder servir a los más necesitados, poder ofrecer la oportunidad a toda esta nueva generación de convertirse en bendición. Hay una realidad que no había hace 25 años atrás en la iglesia cristiana. Hoy tenemos muchos jóvenes profesionales, muchos jóvenes que estamos desarrollando finanzas. Y hace 25 años atrás la iglesia era muy pobre, era muy pequeña. Y es un gran gozo que Dios nos haya bendecido, pero ahora viene el siguiente paso y es mostrar que Jehová es nuestro proveedor. Y qué mejor manera de mostrar que Jehová es nuestro pastor, que no nos desampara, que no nos falla, que ayudando a otras personas, siendo la mano de Dios para los necesitados. Yo te animo a que tú busques en tu país, en tu ciudad, alguna organización, alguna iglesia, algunos individuos, porque en toda Latinoamérica se está desarrollando ese tipo de trabajos, y seas parte. Esto no es solamente para un grupo de una nación, de una ciudadanía, es para los que somos parte de la ciudadanía del reino de los cielos. A ti, joven, te animo a ser la mano de Dios una vez más para que ayudes.

deseo de nuestro corazón es conocerte, Señor. Y reconocemos que necesitamos, Señor. Necesitamos ser llenos de ti, Señor.

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1: Son las 10 de la noche, 54 minutos.

0: 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Pues así fue como llegué hasta acá. 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
2: Estoy a punto de dañarme porque me grabaron en VHS y últimamente nadie nos usa. Recuerdo que me vieron solo una vez, pero desde entonces a nadie más le llamé la atención en esta casa y nunca, nunca hacen nada romántico. Y la última vez que me sacaron terminé lleno de baba del bebé en la boca de tu hijo. ¿Puedes creerlo?
3: 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Con

prescrito por la ley y conforme a ella. 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

propia fuerza. Otra vez sintiendo esta resignación, que a veces me frena, a veces me acelera.

0: Levanta sus manos ante el Rey.
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de su día en base a su ira. Para ellos, hacer que los demás paguen por sus propios errores es la regla, y la vergüenza una forma de vida. En su rencor, hacen cosas que merecen castigo y repudio, y usualmente terminan muy mal. Si tienes que elegir entre un camino satisfactorio que termina en el infierno o una carretera angosta que termina en casa, no lo pienses. La vida es

Es por eso que aquí estamos, Señor, para adorarte y pedirte que derrames de tu espíritu y que tu gloria llene ahora mismo este lugar.

0: televisión, sino el televisor. Tengo 5 años viendo su cara de mensos cada noche. 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

de mi Padre está sobre mí, por cuanto me ha ungido para dar buenas nuevas a los pobres, me ha enviado a sanar a los enfermos, a los quebrantados de corazón, a pregonar libertad a los cautivos, dar vista a los ciegos. De cierto os digo, todo cuanto pidiereis al Padre en mi nombre, os lo dará.

Además, podemos respirarlo incluso sin entenderlo. Dios nos mantiene con vida aunque no lo entendamos, y nos ama aunque no lo veamos. Prueba y comprueba.

Su rebeldía empezó a los 6 años y en ese entonces habría sido suficiente un abrazo y una conversación amorosa y firme, padre, hija. No esperes que pase el tiempo.

solo existe aunque no lo veamos. Además, podemos respirarlo incluso sin entenderlo. Dios nos mantiene con vida aunque no lo entendamos. Y nos ama aunque no lo veamos. Prueba y comprueba. Dios es vida.

ayúdanos a perdonar. Te exaltamos, Señor, y bendecimos tu santo nombre. Ayúdanos a poder amar a los demás. Sí, Señor. Aleluya. Aleluya. Fuerte el aplauso al Señor.

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en base a la superstición, para ellos un gato negro es señal de mala suerte. Sin embargo, hay gatos negros a los que le va mejor que a ellos, y por su manera de pensar, terminan sin paz mental. Si tienes que elegir entre un fabuloso camino que termina en el infierno o una carretera angosta que termina en casa, no lo pienses. La vida es un lapso de tiempo. La eternidad.

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de mi Padre está sobre mí, por cuanto me ha ungido para dar buenas nuevas a los pobres. Me ha enviado a sanar a los enfermos, a los quebrantados de corazón, a pregonar libertad a los cautivos, dar vista a los ciegos. De cierto os digo, todo cuanto pidiereis al Padre en mi nombre, os lo dará.

0: pasa? Pues me encuentro aquí detrás del mueble y no pienso salir. La última vez que me pusieron flores fue hace mucho tiempo. Después, nunca más entraron flores a esta casa. Pero además, ustedes no me limpian. Y la otra vez, tu esposa trató de darte en la cabezota conmigo. Pues así fue como llegué hasta acá. Y fíjate, no pienso salir.
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Cada cosa en su lugar.

empiezas a enfocarte más en el drama cotidiano que tú protagonizas. ¿Qué pasaría si además de cuidar y criar te enfocas en inspirar y dar ejemplo? ¿Qué pasaría si te interesas por tu esposo un poco más que la vecina? ¿Qué pasaría si en lugar de quejarte de los tuyos, pones todo tu empeño en mejorar a tu familia? 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

Perdona el atrevimiento. Dame permiso para sentarme. Yo sé muy bien qué se siente que alguien desconocido te hable. Tampoco para mí es fácil. Ponte en mis zapatos solo un segundo. Imagínate lo que es saber algo que cambiaría todo en el mundo. No quiero parecer loco en esta época que no hay pocos. No quiero parecer raro, aunque lo admito, suena algo extraño. Tampoco sé de tu vida, tus alegrías ni tus tristezas. No sé si naciste en cuna de oro o lo hiciste en una estera. Yo

es primaria o educación universitaria. Y si crees que vas al nirvana o que al morir te mata la nada, tampoco sé tu pasado, si tienes un doctorado en maldad o juras que ser así buena gente es casi lo mismo que la santidad.

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capaz de atravesar un mar en seco, recoger algunas piedras para destruir un gigante y ver murallas caer. Vive sin temor.

0: Mira nuestro fiche de atrás. Bueno, nuestro fiche no. El con el que te conquisté.
1: Otra vez tu mamá amaneció deprimida. Lo sabes por su mal humor. En los próximos minutos, ella te va a decir algo fuerte y tendrás que elegir entre hacer su día peor o mejorar las cosas.

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0: Hay quienes eligen el camino de su día en base al placer. Para ellos las consecuencias no importan mientras terminen satisfechos. Prefieren trasnochar que dormir en paz y reconocen sus errores cuando no hay nada que hacer. Si tienes que elegir entre un fabuloso camino que termina en el infierno o una carretera angosta que termina en casa, no lo pienses. La vida es un lapso de tiempo. La eternidad.
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Ha llegado el tiempo para lavar al rey.

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con mi propia fuerza. Otra vez sintiendo esta resignación que a veces me frena, a veces me acelera.

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quedarte sentado en la TV, te involucras en la vida de tus hijos. Si en lugar de regañarlo por sus notas, le ayudas en la tarea. Si en lugar de halagar a la vecina, halagas a tu esposa y a tu hija. ¿Qué pasaría si en lugar de darle indicaciones a tu hijo, le inspiras con tus acciones? Si en lugar de quejarte de los tuyos, pones todo tu empeño en mejorar a tu familia.

Declaro con mi boca, como dice tu palabra, Señor, no te dejaré y no te desampararé. Así que declaro que tú estás aquí, Señor. Estás conmigo, con mi familia,

Su rebeldía empezó a los 6 años y en ese entonces habría sido suficiente un abrazo y una conversación amorosa y firme, padre, hija. No esperes que pase el tiempo.

evolución dice que venimos de otras especies. Lo interesante es que si decimos que el hombre viene del mono y que el proceso duró miles de años, deberían existir miles de fósiles de esas criaturas intermedias. Podemos ver monos y otras especies en el zoológico. Podemos ver a un ser humano cuando miramos el espejo. Pero esas criaturas intermedias siguen sin aparecer. Pruebe con prueba. Dios es real.

y conforme a ella. Provechoso, que causa beneficio o utilidad. No todo lo que se permite nos beneficia. Aún hay tiempo. Prepárate.

eres santo y eres digno de ser alabado en gran manera. Es por eso que aquí estamos, Señor, para adorarte y pedirte que derrames de tu espíritu y que tu gloria llene ahora mismo este lugar.

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Caminar por deporte es sinónimo de salud. Caminar en la luz es sinónimo de vida.

Un prisionero y un adicto tienen en común que ninguno disfruta la libertad. Podríamos afirmar también que las dos situaciones se habrían podido evitar obedeciendo máximas como ama a tu prójimo como a ti mismo y manténganse sobrios. La libertad es una parte fundamental del bienestar humano. La libertad es un regalo de Dios. Ni la prisión ni la adicción son

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quienes eligen el camino de su día en base a su ira. Para ellos, hacer que los demás paguen por sus propios errores es la regla, y la vergüenza una forma de vida. En su rencor, hacen cosas que merecen castigo y repudio, y usualmente terminan muy mal. Si tienes que elegir entre un camino satisfactorio que termina en el infierno o una carretera angosta que termina en casa, no lo pienses. La vida es un lapso de tiempo. La eternidad es para siempre.

en la botella, hacer todo tipo de hazañas médicas para manipularlas, jugar a la clonación, lograr traer un niño al mundo por medios no tradicionales, pero los niños no están completos hasta que aprenden a ser íntegros, valorados, hasta que conocen el amor de una madre y la responsabilidad de un padre. Porque la vida no comienza con dos células, la vida comienza con Dios, un papá y una mamá. Reparemos la familia.

Miró las estrellas. Centro Copec está cerca del cementerio de la comuna cuando el trabajador estaba en su horario de colación. En ese contexto, habría tenido un problema con un microondas y por causas que deben ser esclarecidas, habría usado combustible para atacar las primeras llamas. Así lo indicó el comandante del Cuerpo de Bomberos de Los Lagos, Miguel Segovia. En el momento de tratar de apagar una explosión que se hizo en el microondas, en vez de ocupar en este caso agua o extintor, ocupó justamente bencina, detallaron desde la institución. Se desconoce el motivo de por qué hizo esta mala manipulación, que me imagino fueron circunstancias de un error común frente a un tipo de emergencia como el que pasó, y lo lamentamos muchísimo, pero fueron circunstancias que son materia de investigación por la misma empresa igual, la cual está en contacto con mi persona para hacer obviamente saber lo que se hizo en el peritaje en ese momento, agregó. A este lugar concurrieron dos compañías de bomberos, el lesionado fue trasladado grave hasta un recinto asistencial, caso que además reviste especial preocupación porque el funcionario es también voluntario bomberil, señaló Segovia, esperando su recuperación.

Un aviso por viento normal a moderado emitió la Dirección Meteorológica de Chile para las regiones de los ríos y los lagos. La condición meteorológica estará asociada al paso de un frente frío que ingresará a la zona durante la presente semana. El fenómeno afectará el territorio desde la mañana hasta la tarde del jueves 23 de julio. Se estiman vientos con velocidades promedio entre 40 y 60 kilómetros por hora en la mayoría de los sectores, acompañado de ráfagas de mayor intensidad. Según el pronóstico del organismo técnico en las regiones de los ríos y los lagos, el viento alcanzará ráfagas de hasta 80 kilómetros en los sectores del litoral y la cordillera de la costa, las zonas del valle y la isla de Chiloé. Las ráfagas máximas bordearán los 70 kilómetros por hora. Desde el organismo meteorológico indicaron que se trata de fenómenos con un grado de severidad moderada y potencialmente riesgosos. Por ello, hicieron un llamado a la comunidad a mantenerse informada y tomar precauciones en caso de realizar actividades expuestas a riesgos al aire libre. Como parte del compromiso por promover el acceso oportuno a la salud y fortalecer el trabajo intersectorial, la Dirección de Servicios Incorporado junto al Departamento de Salud Municipal y el CEFAM Dr. Jorge Sabat realizaron una jornada de exámenes de medicina preventiva dirigida a las y los trabajadores de aseo y ornato del municipio de Valdivia. La iniciativa fue liderada por la Dirección de Servicios Incorporados y permitió acercar prestaciones preventivas directamente al lugar de trabajo de funcionarios y funcionarias que cumplen un rol esencial para el funcionamiento de la comuna. La directora de Servicios Incorporados de la Municipalidad de Valdivia, Eugenia Martínez, destacó que esta actividad buscó facilitar el acceso a controles de salud para quienes diariamente desarrollan labores fundamentales para la comunidad. La actividad se enmarca en una iniciativa de la Dirección de Servicios Incorporados, cuyo propósito es acercar atenciones de salud preventiva a los trabajadores de la propuesta de aseo y ornato de la Municipalidad de Valdivia, quienes desempeñan una labor esencial para el funcionamiento y bienestar de nuestra comuna, indicó. Su trabajo cobra especial relevancia durante episodios de emergencia climática como la que hemos vivido estos días, y su compromiso resulta fundamental para la comunidad. En este contexto, y con el objetivo de contribuir al cuidado de su salud y bienestar, se desarrolla esta jornada de atención preventiva brindada por CEFAM Dr. Jorge Sabat y coordinado por el Departamento de Salud, explicó. La matrona comunitaria de CEFAM, Dr. Jorge Sabat, Leila Velázquez, explicó que esta actividad marcó el cierre de un trabajo colaborativo desarrollado durante el año, el que permitió realizar controles preventivos a las y los trabajadores. Realizamos un trabajo conjunto entre el Departamento de Salud Municipal y el equipo de aseo y ornato de la comuna, junto a Karen Catricheo, matrona de nuestro CEFAM, y Susana Andrade, enfermera del establecimiento. Realizamos controles de medicina preventiva para los usuarios que desempeñan sus funciones en este servicio. Es una iniciativa que llevamos desarrollando de manera consecutiva y esperamos poder seguir replicando en los próximos años, ya que permite dar continuidad a la atención y facilitar un acceso más oportuno a la salud. Desde Salud Municipal destacaron que este tipo de acciones refuerzan el modelo de atención primaria, promoviendo la prevención.

organizaciones vinculadas al traspaso de la educación al SLEP, además de montos asociados a años de servicio de asistentes de la educación. Según Fritz, la ministra manifestó su disposición de acelerar la revisión de estos antecedentes y buscar una solución, pero el punto de mayor tensión política está relacionado con el ExTime. El jefe comunal afirmó que existen gastos efectuados durante su administración que permanecerían sin acreditar ante la Superintendencia de Educación. Situación que, de no regularizarse, podría traducirse en sanciones económicas para el municipio. Fritz sostuvo que su administración busca corregir las situaciones heredadas y evitar que la comuna deba asumir costos que, afirmó, no corresponden a la actual gestión. El alcalde también apuntó directamente a la administración anterior por la situación de terreno destinados a fines educacionales, acusando una deficiente gestión en la entrega de información sobre inmuebles. Según explicó, existirían terrenos que no fueron subdivididos oportunamente y otros cuyos antecedentes habrían sido entregados de manera errónea, complicando proyectos de inversión. Uno de los proyectos que enfrentaría dificultad es el futuro centro de acopio de material reciclable proyectado de la Villa Esperanza, iniciativa considerada clave dentro de las medidas que deberán adoptar la comuna ante el cierre previsto del relleno sanitario Morrompuyi. El municipio entregó además un catastro de terrenos con destino educacional que podrían ser reutilizados para futuros proyectos municipales.

En el marco de lo que fue el sistema frontal que afectó a la región de Los Ríos y del despliegue en terreno instruido por la delegada presidencial regional, el Ceremi de Energía Juan Manuel Taladriz, junto al director regional de la Superintendencia de Electricidad y Combustible SEC, Osmano Breque, recorrieron distintas viviendas para monitorear el suministro eléctrico de pacientes electrodependientes y verificar el cumplimiento de las medidas de protección establecidas por la normativa vigente. Durante los últimos días, las autoridades han visitado diversas familias de la región, constatando en terreno el funcionamiento de los equipos de respaldo entregados por las empresas distribuidoras y verificando la continuidad del suministro eléctrico y resolviendo inquietud de las familias en el contexto de la contingencia climática. Al respecto, el Ceremi de Energía Juan Manuel Enrique Taladriz señaló que por instrucción de la delegada, hemos mantenido un despliegue permanente durante el sistema frontal para monitorear la continuidad del suministro eléctrico y acompañar a las familias de pacientes electrodependientes. En cada visita hemos podido constatar que cuentan con suministro eléctrico y que sus equipos de respaldo están operativos, lo que entrega mayor tranquilidad en un escenario de emergencia. Junto con ello, reiteramos el llamado a mantener vigente la inscripción en el Registro Nacional de Pacientes Electrodependientes, ya que este permite acceder a una serie de medidas de protección establecidas por la normativa. El director regional de la SEC, Osmano Breque, explicó que como superintendencia han estado fiscalizando el cumplimiento de las obligaciones que tienen las empresas distribuidoras respecto de los pacientes electrodependientes, verificando que los equipos de respaldo se encuentren disponibles y operativos. Además de resguardar la continuidad del suministro, también hacemos un llamado a las familias a mantener actualizados sus antecedentes, ya que esto facilita una respuesta oportuna frente a cualquier contingencia, indicaron. Actualmente existen 245 pacientes inscritos en la región de Los Ríos quienes cuentan con estas medidas especiales de protección. Las autoridades reiteraron el llamado a las familias a mantener vigente su inscripción, para lo cual es necesaria la certificación del médico tratante. Este trámite puede realizarse en las oficinas de la SEC y las empresas distribuidoras de electricidad o a través del sitio web de la SEC.

Con una ceremonia realizada en la comuna, el Club de Leones de la Unión conmemoró 70 años de su fundación, recordando 7 décadas de trabajo voluntario desde su creación el 1 de julio de 1956. La actividad reunió a socios, exdirigentes, autoridades comunales e invitados especiales en una jornada destinada a reconocer la historia de una institución que ha desarrollado una permanente labor social en beneficio de la comunidad unionina. La ceremonia fue presidida por la gobernadora del distrito T4, Claudia Brule, quien encabezó así su primera actividad oficial desde que asumió el cargo durante la Convención Internacional de Leones realizada en Hong Kong. En su mensaje sostuvo que el futuro del leonismo se construye sobre el legado de quienes dieron origen al movimiento, afirmando que la capacidad de inspirar nace del servicio y no de las palabras. Señaló además que esa será la orientación que buscará imprimir en la gestión del distrito T4. El alcalde de la Unión destacó por su parte el aporte que el Club de Leones ha realizado a la comuna durante 7 décadas de existencia, valorando especialmente su compromiso permanente con las personas y el impacto que sus iniciativas han tenido en distintas generaciones de vecinos. Asimismo, agradeció la disposición de la institución para colaborar

con la ciudad cada vez que sea necesario. Fundado hace 70 años, el Club de Leones de la Unión ha impulsado iniciativas vinculadas a la salud, la acción social, el apoyo a familias vulnerables y diversas campañas solidarias, consolidándose como una de las organizaciones de servicio con mayor trayectoria en la comuna de la Unión. La Municipalidad de La Unión concretó un importante paso para el desarrollo de la comuna tras firmar la compraventa de un terreno de aproximadamente 400 metros cuadrados a Forestal en Chile, espacio que permite dar continuidad a uno de los proyectos de infraestructura más esperados por los vecinos del sector, Cuesta Félix Quechu. La adquisición del inmueble, financiado íntegramente con recursos municipales, va a permitir emplazar la planta elevadora contemplada en el proyecto de construcción de agua potable, alcantarillado y pavimentación del sector, requisito indispensable para iniciar las obras. La iniciativa considera una inversión cercana a 6.800 millones de pesos financiados por el Gobierno Regional de Los Ríos y su Consejo Regional y beneficiará directamente a cerca de 100 familias, quienes por año han esperado contar con los servicios sanitarios adecuados y una vía de acceso pavimentada. Con la firma de esta compraventa, el proyecto queda en condición de avanzar hacia su ejecución, permitiendo concretar una obra de alto impacto para la comuna y que, además de mejorar la calidad de vida de las familias del sector, habilitará un segundo acceso a la ciudad de La Unión, fortaleciendo la conectividad y el desarrollo urbano de la capital de la provincia del Ranco. La intervención permitirá dotar al sector de infraestructura sanitaria moderna, mejorar la seguridad vial, optimizar la conectividad y entregar una solución definitiva a una necesidad largamente planteada por los vecinos de Cuesta Félix Quechu, consolidando una obra estratégica para el crecimiento de la Unión.

0: La comunidad de Futrono podrá participar este viernes 24 de julio en la ruta 5K Night Running Viento Sur 2026, actividad deportiva que tendrá como punto de partida la Carpa Neruda, ubicada en el frontis del municipio desde las 19 horas. La jornada será completamente gratuita y estará abierta a todas las personas sin importar su experiencia previa en este tipo de competencia. Tampoco será necesario realizar una inscripción para participar en el recorrido. La convocatoria busca generar un espacio de encuentro en torno a actividad física, permitiendo que corredores habituales, familias y vecinos compartan una experiencia deportiva por las calles de la comuna. La organización recomendó asistir con ropa deportiva, botella de agua y los elementos personales necesarios para realizar el trayecto de 5 kilómetros en horario nocturno. Las personas que alcanzaron a inscribirse previamente para acceder a la polera oficial podrán retirarla durante el mismo día del evento y el beneficio estará disponible únicamente para quienes completaron el proceso con anterioridad. La salida está programada para las 19 horas desde la Carpa Neruda frente al edificio consistorial. Los participantes deberán presentarse directamente en el lugar, ya que la actividad no exige inscripción para incorporarse a la corrida. Una AFP, el Hogar de Cristo y una consultora lanzaron la séptima versión de Piensa en Grande, el fondo de innovación social que busca identificar y potenciar emprendimientos que desarrollen soluciones para mejorar la calidad de vida de las personas mayores. Las postulaciones estarán abiertas hasta el 25 de agosto en www.piensaengrandes.cl, donde los interesados podrán revisar las bases y requisitos. Los proyectos preseleccionados se darán a conocer el 7 de octubre y los finalistas presentarán sus iniciativas en el Pitch Day el 11 de diciembre. El lanzamiento se produce en un contexto en que Chile enfrenta una profunda transformación demográfica. El aumento sostenido de la población mayor está generando nuevos desafíos en ámbitos como salud, cuidado, inclusión digital, empleabilidad y acceso a servicios y productos, abriendo espacio para el desarrollo de soluciones que respondan a las necesidades de una sociedad cada vez más longeva. Por ello, esta nueva convocatoria busca identificar emprendimientos que estén desarrollando soluciones con impacto para las personas mayores en ámbitos como inclusión y redes de cuidado, bienestar y envejecimiento activo, inclusión digital y tecnología, formación continua y empleo, educación financiera, urbanismo y movilidad, entre otras. Con el objetivo de dialogar sobre los 10 años desde la promulgación de la Ley de Responsabilidad Extendida del Productor, también conocida por su sigla REP, este miércoles se realiza en La Unión la segunda cumbre de economía circular organizada por la CERME de Medio Ambiente de Los Ríos en conjunto con el municipio de La Unión. La ley REP plantea que los fabricantes de productos prioritarios son responsables de la organización y financiamiento de los residuos generados por su comercialización, convirtiéndose en uno de los instrumentos ambientales más relevantes a nivel nacional para transformar la gestión de residuos y promover la transición hacia la economía circular. De igual forma, la ley REP ha permitido la promoción de la educación ambiental y especialmente el reconocimiento de los recicladores y recicladoras de base, debido al principio de inclusión establecido en la normativa. Bajo ese contexto, la segunda cumbre de la economía circular será un espacio para que los municipios, organizaciones medioambientales, empresas y cooperativas asociadas a la gestión de residuos dialoguen respecto a los avances y desafíos que plantea la ley REP. El streamer del medio ambiente Enrique Gilmore destacó la cumbre señalando que este tipo de encuentro permite relevar las acciones que las instituciones públicas y la sociedad civil han ejecutado bajo el alero de la ley REP, pero también fijar la hoja de ruta para consolidar el trabajo realizado hasta ahora y que ha permitido cambiar la forma en que la ciudad gestiona sus residuos. Avanzar en esta materia es una prioridad para el gobierno del presidente Kast, indicó. El tercer bloque tendrá un panel de conversación que reunirá a representantes de instituciones públicas y organizaciones vinculadas a la economía circular, entre ellos la cooperativa Valdivia Sustentable y Resimple.
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0: El presidente José Antonio Kast puso en marcha su segunda jornada de despliegue por algunas zonas afectadas en el norte de Chile debido al sistema frontal. En la jornada en concreto visita la región de Atacama. Pasadas las 8 horas, Kast emprendió vuelo desde La Serena hasta Copiapó. Allí en la municipalidad de Vallenar sostuvo una reunión con autoridades de la región para coordinar acciones de apoyo en medio de la emergencia por el sistema frontal. A eso de las 13 horas, el mandatario continuó con su agenda realizando una visita inspectiva a la ruta C46, zona afectada por las lluvias de los últimos días. Posterior a ello, hizo entrega de un balance y brinda punto de prensa a los presentes a esta hora. Hora después, cerca de las 5 de la tarde, se va a trasladar a Santiago desde Atacama. Su segunda jornada en el norte se da luego de visitar la región de Coquimbo, zona en la que decretó estado de excepción de catástrofe por ser uno de los puntos más perjudicados de la emergencia. El Servicio Nacional de Prevención y Respuesta ante Desastres, SENAPRED, confirmó la noche del lunes que al menos 10 personas fallecieron y otras 4 están desaparecidas como consecuencia del tren de sistemas frontales que está golpeando la zona centro-norte del país. El nuevo balance oficial de las víctimas fatales duplica la cifra anterior. El balance actualizado respecto a la afectación y daño es el siguiente. Tenemos que lamentar que a la fecha se sumen 10 personas fallecidas como producto del evento del sistema frontal entre las regiones de Atacama y Araucanía. A nombre de SENAPRED y de la autoridad, queremos enviar nuestras condolencias, dijo a las familias, dijo desde Santiago la directora nacional del servicio, Alicia Cebrián. La región de Atacama es una de las que más sufre con el sistema frontal que afecta a varias regiones del país. De hecho, el gobierno decretó estado de excepción por catástrofe en la provincia de Huasco. Las lluvias activaron quebradas provocadas deslizamiento de tierra, corte de camino y han obligado a desplegar recursos de emergencia en distintos puntos del territorio. De acuerdo a los expertos, en estos últimos 4 días ha llovido más de lo que debiera ocurrir en 4 años en la zona. El meteorólogo Jaime Layton señaló al diario de Atacama que las lluvias registradas representan un evento excepcional dentro de la estadística climática de Atacama. Este temporal aún no ha terminado y hay lugares que han superado los 250 milímetros en 4 días, mencionó. A poco más de un año de haberse concretado la entrega de vivienda por parte del Ministerio de Vivienda y Urbanismo Mimbu a 200 familias del condominio Mirador del Parque en Curauma, región de Valparaíso, los propietarios acusaron sufrir graves daños y filtraciones tras el paso del sistema frontal, según las intensas lluvias que dejaron, se indicó al descubierto las deficiencias del conjunto de apartamentos, filtración, gotera, anegamiento y graves daños. Debido al sistema frontal que afecta a gran parte del país, el Ministerio de Educación determinó suspender las clases en la región de Valparaíso. La medida abarca todas las comunas de la quinta región, salvo los territorios insulares de Rapa Nui y el archipiélago de Juan Fernández. La decisión fue dada a conocer por el subsecretario del Interior, Máximo Pavés, a través de la cuenta de X. Esto debido a la intensidad y fuertes precipitaciones registradas. El Mineduc decidió suspender las clases en toda la región de Valparaíso continental para este martes 21 de julio, manifestó. En medio del intenso sistema frontal que afecta desde el fin de semana a la región de Coquimbo, el Servicio Nacional de Prevención y Respuesta ante Desastres, SENAPRED, ordenó la evacuación de 4 sectores de La Serena por desborde del río Elqui. En concreto, el organismo solicitó a los habitantes de Hinojal, Valle Los Ángeles, Gabriela Mistral y Alfareres salir de la zona ante el riesgoso aumento del caudal del río Elqui. Mientras tanto, hasta las primeras horas del martes, 53.259 personas se mantienen sin electricidad en la región de Coquimbo. Del total, 24.733 corresponden a La Serena, 7.612 a Coquimbo y 3.579 a Montepatria. A partir de las 10 de la mañana del martes, la sala de la Cámara de Diputados inició la votación en tercer trámite constitucional del proyecto de reconstrucción nacional. Esta es la principal reforma económica impulsada por el gobierno del presidente Kast y que la moneda busca convertir en ley durante el mes de julio. La sesión es decisiva ya que los diputados deberán pronunciarse sobre todas las modificaciones introducidas por el Senado durante el segundo trámite. Si la Cámara aprueba esas enmiendas, los artículos respectivos quedarán despachados y pasarán a formar parte de la ley. El gobierno evitó la última jornada manifestarse sobre el controvertido proyecto de ley impulsado por la ultraderecha que buscaba obligar a las mujeres a escuchar los latidos fetales antes de abortar bajo las 3 causales permitidas en el país. Mi foco como ministra es apoyar a las familias y que podamos incentivar la natalidad, dijo la ministra de Desarrollo Social, María Jesús Wolf, al ser preguntada en una rueda de prensa por periodistas. Sabemos que hay muchos factores que influyen en la crisis de natalidad y por eso el presidente cuenta hoy día con la Comisión Chile Renace, que está haciendo una investigación profunda para conocer las causas, agregó. El proyecto denominado Escucha su Corazón fue presentado hace semanas por un grupo de parlamentarios del Partido Nacional Libertario, que se declara opositor, pero es afín al gobierno y del gobernante Partido Republicano. El presidente del directorio de Codelco, Bernardo Fontaine, reiteró su crítico diagnóstico sobre la situación financiera de la estatal. apuntando aspectos tan diversos como la imagen, los balances y también los endeudamientos. Hay una crisis respecto de la imagen de Codelco y hay una crisis respecto a los resultados. Los resultados económicos de Codelco son francamente débiles y muy inferiores a los que debería tener, dijo el directivo. Fontaine dijo que la deuda de Codelco, que se calcula en torno a 25 millones de dólares, es 4 veces lo que tiene cualquier otra gran empresa del rubro, y no es que el resto de las compañías mineras del mundo no sepan dónde quedan los bancos, sostuvo. El sucesor de Máximo Pacheco expresó que dicha situación no es razonable, que no es responsable seguir emitiendo más deuda y que en el pasado se hizo eso porque la cupífera tiene el respaldo del Estado de Chile, lo que la convierte en un instrumento seguro. Aunque intentó evitar referirse a la anterior gestión, el presidente del directorio recordó una vez más que la estatal efectivamente generó 7.000 millones de dólares para el Estado, pero que al mismo tiempo se endeudó en 8.700 millones de dólares. Todos los aportes que hizo Codelco al Estado los financió con deuda, afirmó. Funcionarios de gendarmería frustraron un intento de fuga protagonizado por 3 internos del complejo penitenciario Alto Bonito en Puerto Montt, en la región de Los Lagos. Según informó la institución, durante un conteo de rutina se detectaron elementos prohibidos, lo que motivó un allanamiento y registro más extenso que permitió descubrir restos de muralla y polvo de cemento en el pasillo de un baño e incautar 15 metros de cuerda de fabricación artesanal. En el tercer nivel se encontró finalmente una ventana intervenida y lista para ser retirada desde una celda ocupada por los 3 aludidos. Gracias al trabajo acucioso y profesional de los funcionarios de gendarmería, el plan de evasión fue detectado y desbaratado a tiempo. No hubo fuga y los involucrados fueron trasladados preventivamente a otro sector de la unidad, valoró el Serime de Justicia de Los Lagos, Claudio Valdivia. Un adolescente de 17 años fue herido a bala la madrugada del martes durante un ataque armado por parte de sujetos que se movilizaban en vehículos en calle Toro Mazote, en la comuna de Estación Central. Se produjo un ataque con múltiples disparos realizado por sujetos que se movilizaban en 2 automóviles que pasan por esa calle, dirigidos hacia un grupo de personas que se encontraba compartiendo las afueras de un edificio, informó el fiscal Felipe Olivarí. Una ballena jorobada fue hallada sin vida, varada y enredada en aparejo de pesca en el balneario de Hornitos, en la comuna de Mejillones, esto región de Antofagasta. Una denuncia ciudadana motivó una inspección de Serna Pesca y el Centro de Investigación de Cetáceos CIFAMAC. Tras constatarse la situación, el municipio anunció acciones legales para perseguir eventuales responsabilidades. La ballena estaba enredada con una red de albacorera por la descomposición que tenía entre 5 a 7 días ya venía flotando, explicó Juan Menares, director de CIFAMAC. El mamífero marino se enredó con una red albacorera y empezó a girar. El gran problema es que los pescadores que en su momento lo encontraron cortaron la red y dejaron que se muriera, cuando tenían que haber avisado porque el enredo es peligroso para todas las embarcaciones, añadió el experto. Pablo Díaz tuvo su presentación oficial como nuevo refuerzo de Atlanta United de Estados Unidos, club al cual llegó después de 7 años en River Plate. En su primera conferencia de prensa como jugador del cuadro rojinegro, el zaguero mostró su entusiasmo por haber llegado a la MLS y admitió que una conversación con su nuevo entrenador, Gerardo Martino, fue fundamental para tomar la decisión. Hace mucho tiempo ya tenía ganas de venir a competir a esta liga. Me dio muchas más ganas cuando el Tata Martino me dijo el proyecto que tenía para poder levantar el equipo, para poder llegar a los playoffs, y para mí el competir ya es algo atractivo. Yo creo que eso fue lo que me hizo decidir venir acá, declaró el chileno.
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3: 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Al finalizar nuestro informativo condiciones meteorológicas, comenzamos con Río Bueno, temperatura de 7 grados, nubes y claros para toda la tarde, variando a soleado a eso de las 17 horas. 8 grados la máxima. Para mañana se espera mínima de 2 grados, máxima de 12, lluvia débil ha cubierto gran parte del día en Río Bueno. Veamos el clima a continuación en Corral. ¿Cuáles son las condiciones meteorológicas en la comuna Puerto? Temperatura de este momento alcanza los 11 grados, nubes y claros para lo que resta de la tarde, para mañana. Mínima de 5 grados, máxima de 11. Cubierto en la madrugada, lluvia débil todo el día en Corral mañana. Nos vamos hasta el Valle de Mariquina. Para contarles que la temperatura a esta hora alcanza los 9 grados, nubes y claros toda la tarde, con máxima de 10. Mañana, mínima de 6 grados, máxima de 13, cubierto hasta el mediodía, lluvia débil a cubierto en la tarde en Mariquina. Llegamos a la comuna de Lanco. Para revisar las condiciones meteorológicas, temperatura de este momento en Lanco, 11 grados, nubes y claros toda la tarde, lluvia débil en la noche, se espera máxima de 12 grados para hoy. Mañana en Lanco, mínima de 6 grados, lluvia débil en la madrugada, cubierto en la mañana, lluvia débil en la tarde y máxima de 13 grados. Revisamos a continuación el clima en Panguipulli. La temperatura a esta hora alcanza los 12 grados, que es la máxima, nubes y claros toda la tarde. Mañana en Panguipulli, mínima 5 grados, máxima 12, y vamos a tener lluvia débil todo el día en Panguipulli. Y Valdivia finalmente presenta ahora una temperatura de 10 grados, nubes y claros, variando a soleado en la tarde, con máxima de 11. Mañana, mínima de 3 grados, máxima de 12, lluvia débil todo el día. Nos despedimos, muchas gracias, que esté muy bien. Buenas tardes.
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1: Y cualquiera, pues, que me oye estas palabras y las hace, le compararé al varón prudente que edificó su casa sobre la peña, y descendió lluvia, y vinieron ríos, y soplaron vientos, y combatieron aquella casa, y no cayó, porque estaba fundada sobre la peña. Mateo capítulo 7, versos 24 y 25.
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1: Es la 1:00 p.m. 56 minutos.
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1: 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Su rebeldía empezó a los 6 años y en ese entonces habría sido suficiente un abrazo y una conversación amorosa y firme. 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

0: 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Por tanto, si tu hermano peca contra ti, ve y repréndele estando tú y él solos. Si te oyere, has ganado a tu hermano. Mas si no te oyere, toma aún contigo a uno o dos, para que en boca de dos o tres testigos conste toda palabra. Mateo capítulo 18, versos 15 y 16. 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
1: Un solo árbol no forma todo el bosque. Un solo foco no alumbra todo el establo. Y un par de manos no hacen una gran ovación. Pero sin ese par de manos, sin ese foco y sin ese árbol, el bosque sería más pequeño, la luz sería menor y la ovación no sería igual. Mientras escuchas, hay creyentes sufriendo persecución y cárcel. Ahora que puedes, no ocultes tu luz, no escondas tus manos ni dejes de crecer. Si eres un seguidor de Jesús, expresa tu fe.
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2: 3 de la tarde, 2 minutos.
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5: ¿Qué tal, querido amigo o amiga del programa Cruzada con Luis Palau? Mi nombre es Jorge Escopazo y quiero darle la más cordial bienvenida a este nuestro punto de encuentro en la radio, donde estudiamos diariamente la Biblia, la Palabra de Dios, junto a miles de oyentes alrededor del mundo, quienes escuchan nuestros programas a través de las emisoras que lo transmiten, como así también a través de nuestro sitio en internet, luispalau.net. Y en este día, al continuar con la serie sobre Juan Wesley, le presento el mensaje extrañamente conmovido.
6: En estos días me encuentro muy conmovido porque estamos estudiando en este programa Cruzada la vida de uno de los grandes de la historia, un gran hombre de Inglaterra que se llamaba Juan Wesley, cuya influencia ha alcanzado a todo el mundo y a nuestros países latinoamericanos también. Para Juan Wesley, su pasión, la pasión de ayudar a las masas, a los millones que sufrían, que eran pobres y que no tenían paz ni esperanza espiritual, se encendió, les decía en el programa de ayer, una noche en que él nació otra vez. Esa noche quedó para siempre grabada en el ser consciente de este hombre inglés. Vez tras vez, como lo fue con el apóstol Pablo, él hacía referencia a aquel momento. En sus propias palabras, aquella noche en que él nació otra vez, él sintió, dice Juan Wesley, que mi corazón fue extrañamente conmovido. Ahora, ¿cómo ocurrió ese instante tan tremendo? Porque yo quiero decirle, amable oyente, que el momento en que un individuo nace otra vez es el momento más histórico de su vida. Por cierto que el primer nacimiento es importante, el segundo no existiría sin el primero. Sin embargo, más importante que el día de la graduación de la universidad, más importante aún que el día del matrimonio, es el día en que un individuo nace otra vez. ¿Usted ha nacido otra vez, amable oyente? ¿Usted ha experimentado lo que es tener vida nueva? ¿Lo que es, en una palabra, nacer otra vez? Usted me dice, ¿qué es eso de nacer otra vez? Pues bien, le cuento la historia de cómo nació otra vez Juan Wesley, y al terminar el programa le quiero dar la oportunidad para que usted, en este día, sin demorar ya más, nazca otra vez allí, al lado de su receptor radial. Martin Buller, un hombre más joven que Juan y su hermano Carlos Wesley, fue el instrumento de Dios para ayudar a Juan y a su hermano a nacer otra vez. Martin Buller era un alemán del grupo llamado Los Moravos, y Buller estaba convencido que los Wesley, aunque eran hombres sinceros, dedicados y sacrificados, no eran aún, como él dijo, hijos de Dios por la fe en Jesucristo. Martin Buller argumentó con ellos. Como testimonio, les trajo cuatro recientes convertidos, cuya transformación era tan dramática, y discutió las grandes doctrinas de la salvación. Pero Juan y Carlos resistían los enfoques que le hacía Martin Buller. Persistían en la triste y aún común noción de que hay que hacer obras de caridad y amor para estar en gracia de Dios. ¿No es cierto, amable oyente, que este sentir de Juan y Carlos Wesley es muy común en nuestro continente latino también? ¿No es cierto que hay mucha gente que cree que hay que hacer obras de caridad y amor para estar en la gracia de Dios? Bueno, una noche, y se lo voy a decir, el 24 de mayo de 1738, escuchando la lectura de un comentario escrito por el reformador Lutero, la vida de Juan cambió para siempre. Fue regenerado Juan Wesley. Nació otra vez. Escuchemos sus propias palabras. Él dijo: "Yo sentía que mi corazón fue extrañamente conmovido. Yo sentí que confiaba en Cristo únicamente para mi salvación. Y me fue otorgada una certeza a mí, que Él había llevado y quitado mis pecados, sí, los míos, y que me había salvado a mí de la ley del pecado y de la muerte". Y luego más adelante escribió en su diario: "Oh, qué obra comenzó Dios desde que llegó Martin Buller a Inglaterra". Y se refería, por cierto, a aquel hombre que le había ayudado tanto. Dice: "quien partió de inmediato a las Carolinas en Américas. Una obra tal que jamás llegará a su fin hasta que el cielo y la tierra se pasen". Y ese fuego que se encendió en el alma de Juan Wesley aquella noche del 24 de mayo de 1738, ese fuego se hizo sentir a lo ancho y largo de su nación, y hasta en el mundo entero en pocos años. Quizá Martin Buller nunca soñó que esos jóvenes hermanos que él llevó a los pies del Maestro llegarían a ser hombres de Dios, que ganarían a miles y miles para el cielo y para la eternidad. Yo no sé, ni usted tampoco, amable oyente, cuánto bien puede llegar al mundo entero por una sola persona que usted y yo llevemos a los pies de Jesús. Más adelante repetía Juan Wesley insistentemente: "Yo soy un tizón arrebatado del fuego". Y la llama encendida en su alma lo iba a movilizar en toda la tierra para encender las llamas multiplicadas de un despertamiento moral y espiritual casi sin paralelos en la historia. El impacto de ese avivamiento cambió el curso de la historia. Aunque en aquel momento, en el momento de su mayor auge, aún no se percibía tal cambio ni tal influencia. Solo en la visión del corazón de Wesley, visión que Dios implantó allí, su campaña predicadora de más de 50 años estaba afectando a la historia misma. Recordemos lo que dijimos en programas anteriores. El objetivo principal y mayúsculo de este hombre y su grupo de colaboradores era el siguiente: "Tenemos un punto de vista", decía, "el primero en cuanto a mí me sea posible, vital y práctico, y por la gracia de Dios engendrar, preservar e incrementar la vida de Dios en el alma de los hombres". O la clásica afirmación de su objetivo cuando decía: "Queremos reformar nuestra nación, particularmente a la Iglesia, y queremos desparramar la santidad escritural sobre toda la nación". Ahí está. En pocas palabras queda concretamente escrito lo que decía Juan Wesley y lo que sentía en su corazón. Pero repito, todo ese fuego, toda esa pasión, toda esa ambición nació en aquella noche cuando él se sintió extrañamente conmovido. La noche del 24 de mayo, cuando le abrió el corazón a Cristo, cuando nació otra vez. Usted, amable oyente, necesita nacer otra vez. No porque lo diga yo, sino porque lo dijo la autoridad máxima. Lo dijo Cristo. Él dice en San Juan capítulo 3 y versículo 3, ¿recuerda usted esas palabras? Dice, respondió Jesús y le dijo, de cierto te digo, que el que no naciere de nuevo, no puede ver el reino de Dios. Y luego repite, lo que es nacido de la carne, carne es. Lo que es nacido del espíritu, espíritu es. No te maravilles de que te dije, os es necesario nacer de nuevo. ¿Usted ha nacido de nuevo? Nacer de nuevo es una experiencia íntima que se experimenta cuando uno le abre el corazón a Cristo. ¿Usted siempre ha creído en Cristo? ¿Usted cree que Él murió por sus pecados, que dio su sangre por amor, que llevó sus pecados en la cruz del Calvario? Maravilloso. Ese es el primer paso. Entonces, le falta el paso final. Ábrale el corazón a Cristo. Incline su cabeza en este mismo instante, allí donde se encuentra, y dígale esta oración a Jesús. Señor Jesús, necesito nacer otra vez. Mi vida pasada, perdónamela. Mis pecados, bórralos por la sangre de tu cruz. Entra a mi corazón, quiero nacer otra vez, quiero servirte. Gracias, Señor. Cristo vive en mí. Amén. Si usted hizo esa decisión, amable oyente, escríbame ahora mismo, siéntese y envíeme una nota y dígame, Señor Palau, yo lo recibí a Cristo en mi corazón y le voy a enviar literatura para ayudarle a crecer espiritualmente.
5: 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Si prefiere hacerlo a través del correo postal, escríbale a Luis Palau, apartado 15, Ciudad de Guatemala, Guatemala.
7: Y así llegamos al segmento de la música. Hoy nos acompaña el dominicano Juan Luis Guerra.

0: Así escuchábamos esta melodía titulada Extiende tu mano de Juan Luis Guerra. Lamentablemente nuestro tiempo se terminó. Si el Señor lo permite, nos vamos a reencontrar en nuestra próxima presentación. Mi nombre es Jorge Escopazo. Un placer acompañarle en este día.
1: Amigos oyentes, muchas gracias por su fina sintonía al programa de este día. Les estaremos esperando muy pronto para el próximo programa Cruzada con Luis Palau. Hasta entonces, recuerden las palabras de nuestro Señor Jesús. Felices los de corazón limpio, pues ellos verán a Dios.

0: Comenzó como algo sutil, una historia romántica en la que poco a poco pasó de ser una compañera casual en fiestas a convertirse en su principal compañía. Pronto estaban tan involucrados que ella cada día era más necesaria. Era la primera cosa en que pensaba levantarse y la última antes de quedarse dormido. Comenzó como un romance. Hoy la bebida no le deja decidir. La libertad es parte del plan original de Dios para tu vida. Vive en libertad.
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0: Los seres humanos nacemos con solo dos temores, a las alturas y a los ruidos fuertes. A medida que crecemos, tomamos otros que son necesarios y algunos más sin utilidad alguna. Vive sin temor, vive en libertad.
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1: Son las 3 de la tarde, 20 minutos.
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0: Te daré lo mejor, Señor, porque he sido creado para darte adoración, para alabarte.
1: Son las 3 de la tarde, 25 minutos.
2: A todos les fuerte a Jesús, vamos.

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0: Son las 3 de la tarde, 50 minutos.
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0: Son las 3 de la tarde, 58 minutos.
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0: alabo, Señor. Tuyo es el reino.
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2: Son las 4 de la tarde, 17 minutos.

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Son las 5 de la tarde. 29 minutos.

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1: Son las 5 de la tarde, 42 minutos.

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1: Son las 5 de la tarde, 56 minutos.

0: Esta alegría viene por lo que soy.
1: Redimiéndome por lo que te rodea. Te preocupas por mejorarlo. ¿Qué pasaría si en lugar de batir la puerta la abres y conversas? Si en lugar de levantarte de la mesa de mala gana, la próxima vez te preparas la comida. Si en lugar de decepcionarte y huir, recorres la milla extra y mejoras tu familia. Cuando sientes deseos de cambiar tu familia, lo mejor es hacer tu parte.

eres santo y eres digno de ser alabado en gran manera. Es por eso que aquí estamos, Señor, para adorarte y pedirte que derrames de tu espíritu y que tu gloria

legal, prescrito por la ley y conforme a ella. Provechoso, que causa beneficio o utilidad. No todo lo que se permite nos beneficia. 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

hacer todo tipo de hazañas médicas para manipularlas, jugar a la clonación, lograr traer a un niño al mundo por medios no tradicionales. Pero los niños no están completos hasta que aprenden a ser íntegros, valorados, hasta que conocen el amor de una madre y la responsabilidad de un padre. Porque la vida no comienza con dos células, la vida comienza con Dios, un papá y una mamá. Reparemos la familia.